0: Bueno, Jamiroquai, para arrancar la segunda hora de La Noche de la 100 por Amambay FM 100.5. 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Bueno, tenemos a... 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

Martin Harris y U2 haciendo Fireflies. Temazo. Muy bien. ¿Qué tenemos, producción? Noticias. Noticias en el ámbito del espectáculo. El vocalista de Tame Impala, el lindísimo y hermoso vocalista de Tame Impala, así tenía que decir el título, no firmará más autógrafos. Así es. Los coleccionistas empezaron a usar a los niños para conseguir mi firma, dijo Kevin Parker. En plena gira Death Beat por Norteamérica, ha decidido vetar hoteles y aeropuertos como lugares para encontrarse con sus seguidores, cansado de que algunos solo se acerquen a él para revender sus dedicatorias. Gente, es impresionante cómo la gente se aviva para hacer negocios. Una locura. Un autógrafo de este vocalista de Tame Impala puede costar hasta 35 euros en eBay. Un vinilo firmado, casi $850. Ajá. Ese mercado es la razón por la que el líder de esta banda, Kevin Parker, ha anunciado que dejará de firmar camisetas, libretas y pósters en los hoteles o apartamentos donde suelen acudir sus seguidores. Y dijo así, así dejó el detalle. Hola chicos, un breve aviso para decir que debido al aumento de cazadores de autógrafos agresivos, no voy a firmar nada ni tomarme foto. Así que si me encuentran, por favor, no se ofendan si les digo que no. Muy bien. Así publicó en sus historias de Instagram este lunes el artista. Y ha tomado la decisión tras las maniobras cuestionables de las que ha sido testigo. Antes no me molestaba tanto, pero han empezado a usar a niños, dijo. Y creo que eso está muy mal en todos los sentidos. Les quiero muchísimo, amplió en todos los mensajes. Maena, usar a los niños. Qué locura, ¿no? La maniobra capitalista es terrible. Consciente de que esta decisión puede, claro, afectar a los administradores que genuinamente quieren acercarse a él, el cantante quiso matizar su anuncio en la tarde de ayer. Me encanta conocer a la gente. Casi siempre estoy encantado de hacerme fotos, firmar cosas, hablar, compartir. El problema con estas personas es que utilizan tácticas extrañas para engañar a la gente y hacerte creer que son fans. Deberían escuchar algunas de las cosas que me inventan. Son historias falsas sobre cómo nos conocimos, etc. Recuerden que lo que hacen únicamente para ponerlo en venta es en VIP. En cuanto consiguen su autógrafo, ya los pone en venta. ¡Qué fuerte! Bueno, estas y otras noticias siempre aquí en La Noche de la 100 por Abambay FM 100.5. Y claro, Tame Impala, Drácula.

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Ahí están los Frequents y Bastille haciendo Head Down. Head down. 6 minutitos se pasan de las 22. Gente, nos adentramos a la tercera hora de esta programación. 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Bueno, mi gente, caen las lluviecitas, el rocío en esta frontera. Muchas bendiciones, sí, caen las lluvitas de bendiciones, lloviznas de bendiciones. Bueno, tenemos efeméride, ok, viajamos en el tiempo, así es. Viajamos en el tiempo, en nuestro calendario musical, ¿ok? Y un día como hoy, 11 de septiembre de 1965, nacía en Nueva York Richard Melvin Hall, a quien el mundo entero conocería simplemente como Moby. Así es. Hablar de Moby es solo hablar de un DJ. No es solo hablar de un DJ, es hablar de un multiinstrumentista y un auténtico visionario. Él fue uno de los grandes responsables de sacar la música electrónica de los clubes subterráneos y llevarla a los escenarios principales de los festivales de todo el planeta. Así es, mi gente. Moby, aunque ya tenía una carrera respetada, fue en 1999 cuando cambió las reglas del juego con su histórico álbum Play. Una locura ese álbum, gente. Una locura. Un disco que mezcló ritmos electrónicos con raíces de blues y gospel, convirtiéndose en un fenómeno global. Y es la banda sonora de una generación entera. Hoy, este pionero, compositor y también ferviente activista, ¿sí?, celebra un año más de vida. Y en nuestra sintonía 100.5 Amombay FM lo festejamos. ¿Sí? ¿Vamos a tocar un tema? Claro que yes. 2, por favor. Lluvia de bendiciones a mi extraterrestre preferido, Porcelain con Moby.

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Witch Disco y The Clan MCK Nav haciendo Brasil. 31 minutos se pasan de las 22. Mi gente, tenemos más una efeméride. Sí, así es. A ver. Y encima, hoy es un día especial, por lo visto, 11 de septiembre. Sí, ya sabemos que es. Pero no por eso, ¿eh? No voy a decir tampoco por qué me dicen acá. En fin. Un día como hoy, así es. Seguimos con nuestros viajes, musicales por el calendario de la música. Un día como hoy, 11 de septiembre, pero de 1971, nacía en Inglaterra Richard Ashcroft. Hablar de él. Ay, a mí me encanta hablar de él, porque es un hermoso ser. Hablar de él es como hablar de las voces más magnéticas, elegantes y definidas de toda la historia. Así nomás, de toda la historia Britpop, que quede claro. Como líder y vocalista de The Verve, Ashcroft le dio al mundo himnos generacionales que marcaron a fuego el sonido de finales de los 90. Un tipo con una personalidad arrolladora sobre el escenario y una pluma brillante a la hora de componer. Hoy, este enorme cantautor celebra sus 55 años y en nuestra sintonía 100.5 lo festejamos con el tema que cambió la historia de la música contemporánea, mi gente. Suban el volumen porque viene un himno. Nada más y nada menos que Bittersweet Symphony, The Verve.

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0: Final de lo que fue hoy, viernes 11 de septiembre de 2026, la noche de la 100 por Amambay FM 100.5. 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Con un besazo me voy, les dejo en buena compañía de Insomnio. Pórtense mal. Buen fin de semana, ¿sí? Y es eso. Sigan en la frecuencia de la 100.
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2: 5 horas en punto.

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2: Son las 6 de la mañana en punto de este sábado 12 de septiembre, casi mitad de semana y otra vez. Qué rápido va pasando septiembre, ¿verdad? Buen día para todos los madrugadores. Les cuento, madrugada fría, llovizna débil, garúa débil, pero hace frío, eso sí. Soy Dina Ramírez, te saludo y te deseo una buena madrugada de sábado, del comienzo de un fin de semana pasado por agua va a ser. 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A partir de ahora, hasta las 9 de la mañana, juntos haremos lo posible para comenzar bien esta madrugada. Sábado 12 de septiembre, chubascos tormentosos con cielo parcialmente nuboso la mayor parte del día. Ahora mismo, 20 grados, la sensación térmica es de 17, 18, porque está soplando fuerte viento del sureste a 20 kilómetros por hora. Y como ya les dije, por el camino uno va agarrando garúas. La temperatura máxima, 20 grados, sensación de 18, porque va a seguir soplando viento del sector sur, 35 kilómetros por hora. Ahora dice que va a llover a partir de las 10 de la mañana y va por todo el día ya esto. A ver qué más. Fin de semana. Mañana llueve, hasta el lunes llueve. O sea que este tiempo va a seguir así hasta el lunes. A ustedes un besazo en sus corazones. Que Dios les bendiga a todos. Y comencemos bien nuestra madrugada con este clásico de la 100.5. Fue en 1993 que escuchábamos por primera vez y nos encantó desde entonces. Es Sting desde Inglaterra, Fields of Gold, Campos de Oro. Para vos, buen día.

0: Que tu madrugada, tu día y tu fin de semana sea así como esta música. Linda, leve y tranquila. 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

0: es a Toni Braxton, a quien estamos escuchando con Unbreak My Heart. También Tracy Chapman, Baby, Can I Hold You, Sting, Feel of Gold. Son las tres primeras canciones para despertarte hoy sábado. Sabemos que muy poca gente, o sea que la gran mayoría de la gente que no trabaja en sábado sigue todavía en la cama. Y les haremos compañía con buena música, y a los que salen a trabajar también. Y a los que están saliendo de su guardia nocturna, para ustedes, buen descanso.
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Through the Barricade es el nombre de esta canción que vamos escuchando con Spandau Ballet a las 6 de la mañana y 23 minutos. A las 6 y media llegarán las noticias. ¿Qué les contaré de nuevo? ¿Qué subió el precio de los combustibles en los emblemas privados este fin de semana? Lady Gaga junto al empresario Michael Polanski fueron padres, ya están recorriendo por las calles con un bebé de unos meses, grandecito ya otra vez. ¿Y qué más? Que el árbitro le hizo perder ayer al 2 de mayo, es eso. El gallo luchó, pero había un árbitro que...

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9: Despertamos esta madrugada de sábado con el aumento de combustibles en emblemas privados. Los precios de los combustibles en las estaciones privadas registrarán una nueva suba desde hoy. El aumento responde a la alza de valores internacionales del petróleo, que en los últimos tres días alcanzaron niveles récord.
0: Noticias internacionales.
9: El presidente de Irán reaccionó y reconoció públicamente que la situación económica de su país es crítica y peligrosa tras las sanciones de Estados Unidos. Washington endureció la campaña contra las arcas del régimen tras el fallido acuerdo de junio, y el mandatario iraní Masoud Pezeshkian sostuvo que la presión acompañada por los bloqueos y las interrupciones en las cadenas de suministros golpearon enormemente la economía del país persa.
0: Deportes.
9: Y Libertad pone fin al invicto del 2 de mayo con trampas y se adueña de la punta. Libertad venció por 2-0 al 2 de mayo, acabó con el invicto del Gallo Norteño y se quedó con la punta del Clausura en un partido táctico y con blooper en Pedro Juan Caballero. Por otra parte, la Asociación Paraguaya de Fútbol oficializa la renovación con Gustavo Alfaro. El presidente de la Asociación Paraguaya de Fútbol, Robert Harrison, hizo oficial la renovación del contrato con el seleccionador Gustavo Alfaro hasta 2030.
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0: Esa Jota Cuesta, quien estamos escuchando, Amor Mayor, aquí en nuestro programa.
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Es un super clásico de la 100.5. Es Amambay FM, Butterfly on a Well. Mariposa sobre rueda, es 1990. Estamos escuchando aquí a The Mission en esta madrugada linda de buen día. Buen día, feliz sábado para hoy. Good día, transporte de paz, amor y alegría. Sara, para vos y tu familia. Buen día para Edgar. Buen día también para Teresa. Buen día, Teresa, ¿cómo amaneciste? Enseguida, las canciones que van pidiendo nuestros oyentes, y aquí estamos nosotros. Para las madrugadoras, Estela, buen día para vos, para Ricardo. También para tu familia toda. Y a todos los oyentes que están escuchando en la 100.5. A Sara, a Gabriela, buen día Gabriela, ¿cómo amaneciste? ¿Cómo estás? Saludos para vos y tu familia. Hoy es día libre de Gabriela. Estará disfrutando y saliendo acá a caminar por el centro de Madrid, ¿verdad, Gabriela? Saludos, que disfrutes de tu fin de semana. Es que estoy buscando, aquí está la musiquita que me pidieron. Saludos también para Wilma en la Argentina. ¿Cómo amaneciste, Wilma? Para, a ver quién más está por aquí. Nino suele ser un madrugador de la 100.5 también. Buen día para vos, Nino, para Daniel y Carlos Agüero. Buen día para Flaminio, otro madrugador. Al Turco, buen día, ¿cómo amaneciste, Turco? Saludos, saludos. Y a Gabriela, sí, realmente es lindo. Gracias, Estela, por tantas bendiciones en tu vida y también la nuestra. Gracias por ser tu amiga y también formar parte de este grupo. Para ustedes, buen día. Hola, Teresa, ¿cómo amaneciste? Feliz sábado. 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

0: Tiene su tiempo y su encanto es Marco Sabino con Reluz, una música originalmente grabada por la británica Janet, que se afincó por muchos años en España y grabó en español con ese acento tan británico y que quedó bonito también. Este es Marco Sabino, Reluz, encerrando esta primera hora de Buen Día.
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0: Cecé Di Camargo y Luciano Irmão da Lua, amigo das estrellas, estás escuchando conmigo en esta mañana porque ya amaneció todo. 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

0: 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Es Maluma con Kenny G, con Kenny García. 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En fin. Fin de semana estará marcado por lluvia y riesgo de tormentas en zonas del centro sur del Brasil, es decir, para Mato Grosso do Sul. A ver qué dice para nosotros. A ver. Aquí está centro oeste para Mato Grosso. El calor continúa predominando por la tarde en gran parte del centro oeste de Mato Grosso do Sul. La humedad puede llegar hasta 20% a 30%, pero llueve, sí que llueve este fin de semana.
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0: será que virá? Metro, todo puede mudar. Estás escuchando conmigo en este amanecer. Con un tiempo cubierto, con cielo cubierto. Creo que tendremos un día desapacible. Pero bueno, es sábado. Estamos en Buen Día hasta las 9. Y luego estará aquí con nosotros Douglas Barrios con todos los premios, con todas las novedades de su programa interurbano. Ahora todavía no se despertó y vamos a hacerle compañía.
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0: Pichi Conecta es el nombre de esta música de Pichi que estamos escuchando en esta... ¡Wow! Ahora está llegando ya también la niebla, niebla densa por Pedro Juan Caballero. O sea que en toda la frontera. Buen día para la gente que nos están escuchando de lejos. Les cuento, el invierno aquí funciona a 1000 por hora. Madrugada con garúa, viento frío, muy frío amaneció hoy. Y por lo visto que vamos a seguir así, porque ahora llega la niebla densa. Para ustedes, más que cariños.
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0: Lunita lunera, es Juanes encerrando esta segunda hora. Niebla densa, frío. Invierno a full en la sierra.
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0: Nando Hayes, espera primavera. Estamos en eso, mi querido Nando Hayes, esperando la primavera. Y este invierno que definitivamente se niega a retirarse. Pero bueno, vamos a aguantarlo. 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

Esta es otra música súper linda a esta hora de la mañana, 8:16. El tiempo se cerró completamente de nuevo aquí en la frontera. Mucho frío. Y aquí está la 100 para darte ese abrazo humano desde la distancia con todas estas canciones que vamos escuchando. Hasta las 9 vamos con nuestro programa. Buen día aquí en la 100.5. Feliz sábado, feliz fin de semana a todos.

Y vamos por más, el tiempo está completamente. Ahora la niebla ya está bajando todo. Y nosotros aquí en la 100.5 estamos para hacerte compañía con buena música hasta las 9.

0: Es Brian Berg quien nos está cantando en esta mañana de sábado de todos sus amores aquí en la 100.
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0: Con Cali Uchis no hay, les vamos ya a la última pausa comercial de esta mañana, sábado 12 de septiembre de 2026. Si estás de cumple, muchas felicidades.
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Jimila con Thiago York. Niña Sangadiña, estás escuchando conmigo en esta mañana de invierno en la 100.5, sábado. Nunca en septiembre fue así el tiempo, ¿verdad? 7 de septiembre sí que llueve siempre y hace frío. Pero hasta el 12, un invierno así tan fuerte, el super niño realmente llegó. Bueno, yo me despido de ustedes deseándoles a ustedes un feliz fin de semana. Muchas bendiciones y nos quedamos con Douglas Barrios en Interurbano. 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A ustedes gracias. Feliz fin de semana.

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0: 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Estás bien.
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0: Bienvenidos, buenos días, esto es Interurbano Puesta al Aire, aquí en la 100.5 Amambay FM, Poison suena de fondo. Así que estamos iniciando esta programación que va hasta las 13 horas el día de hoy, aquí en la frontera en este día sábado hermoso, 12 de septiembre 2026. Pero por supuesto que está hermoso, estamos en pleno invierno aún, así que no hay nada que objetar al clima en esta fecha especial de día. El día de hoy, mejor dicho, sábado 12 de septiembre del año 2026. Un gusto como siempre saludarles, mi nombre es Douglas Barrios, un servidor de todos ya. De hecho, para dinamizar esta mañana del día de hoy, vos allí en tu trabajo, en las calles de la ciudad, no importa cómo sea, hay que seguir remándola, laburando y dando todo hasta el último minuto de este fin de semana que ya arrancó sin dudas aquí en tu FM, en tu lugar de trabajo, en tu casa, en las calles de la ciudad.
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0: Y bueno, hay que seguir con la buena canción que ya acompañó, por supuesto, a cada uno de todos nosotros desde muy temprano en la 100 y por sobre todo al arrancar Interurbano, porque hace rato sonaba, mucho más al principio, DJ Ross con Emotion, hace unos minutos French Affair con Poison y ahora Gigi D'Agostino con La Passion.

es el ritmo que te mereces en esta mañana de sábado, arrancando con todo We Like to Party de Venga Boys, 9:16 en todo el país. Y ya estamos con este ritmo. Por supuesto que sí, porque hoy justamente es la gran fiesta de Remember 90 Fest. Y aquí en la 100.5, en Interurbano, nos vestimos la camiseta porque queremos hacer lo siguiente contigo. Un Interurbano especial de Remember 90 Fest versus 2000. ¿Qué te parece? Sería buenísimo. Así que empezamos ya a habilitar el WhatsApp 0971-824-100 para que lentamente vayan sacudiéndose a pensar un poquito qué canción de los 90 o de los 2000 querés que sea un versus especial. Así que aguardamos tu participación. Hay muchas canciones, sin dudas, para ir recordando en este sábado hermoso. Justamente Interurbano especial de Remember 90 Fest versus 2000, aquí en esta propuesta. A quienes van participando, tenemos un par de entradas para Circuito Cinemas, 4 entradas para Remember 90 Fest, la fiesta que es justamente hoy en el Club Social Amambay, un postre gourmet, frutilla, con leche condensada, sabor helado, de crema, sabor frutilla con cobertura de leche condensada y almíbar de frutillas. Gracias a Helados Amandao, que se encuentra sobre Alberdi entre Mariscal López y Carlos Antonio López, frente a La Laguna. Así que te invitamos a participar aquí en Interurbano especial de Remember 90 Fest versus 2000.

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0: la buena música de Chichi Peralta, cariñosa, 9:23, es el ritmo que estamos compartiendo contigo aquí en esta mañana de Interurbano. Bueno, aquí ya está con nosotros Clever DJ. Buenos días, ¿cómo estamos? Bienvenido.
1: Buenos días, Douglas, ¿cómo están? ¿Qué tal la expectativa para hoy? Un saludo a todos los oyentes de la 100.5 Mamá FM, programación Interurbano.
0: Interurbano, especial de Remember 90.
1: 2000.
0: Versus 2000.
1: Qué calidad.
0: Sí, hoy especial.
1: Son dos temas, son dos ambientaciones espectaculares, ¿verdad? Escuchar los temas de los 90, seguido de los 2000. Temas que marcaron.
0: Vos sabés que no mueren nunca.
1: No, yo creo que ya no mueren más.
0: Cada fin de semana es un clásico, ya que se pida los 2000 y los 90.
1: Principalmente sábado y domingo.
0: Sí,
1: ¿verdad?
0: Principalmente.
1: Exactamente.
0: Y es el ritmo que hoy se va a vivir en esta noche hoy, en el Club Social Amambay.
1: Hoy sábado, en el Club Social Amambay, el reencuentro de amigos y, por supuesto, la mejor noche de la música, que hoy es Remember 90 Fest. 10 años, Douglas.
0: 10 años, décima edición.
1: Décima
0: edición. No es para todos ni para muchos tampoco.
1: Fue difícil, el comienzo fue difícil, pues estamos aquí, gracias a Dios, tenemos muchísimos seguidores y estamos firmes y cada año tratamos de mejorar y darle una ambientación y que nuestros seguidores, que todos nuestros clientes que se van y disfrutan la fiesta de Remember 90 Fest, tratamos de agradarle a ellos y ellos nosotros le pedimos, bueno, ¿qué tenemos que cambiar? ¿Qué no le gustó? ¿Qué falta hacer? ¿Qué falta hacer para mejorar?
0: Claro.
1: Y ahí ellos nos dicen, Clever, a nosotros no nos gustó tal cosa, esto, faltó esto, la vez pasada la cerveza estaba caliente, que no sé qué, todas esas cosas.
0: Todos los detalles.
1: Todos los detalles.
0: Todo
1: ellos
0: lo que
1: nos no dicen, entonces nosotros tratamos de mejorar y por supuesto para que ellos se sientan bien también en esta super fiesta que lo preparamos con mucho cariño para todo este público exigente.
0: Para que se sientan acogidos y bien tranquilos. Y hay algo que yo puedo garantizar, hay mucha tranquilidad, mucha seguridad y mucha mucha diversión, por sobre
1: también
0: todo.
1: También hay gente que cuida todos los detalles, los ceremoniales, ¿verdad? Que llegan la gente con sus pulseras, con su cajita de camarotes, le llevan en sus lugares.
0: No se tarda mucho
1: no,
0: para
1: no
0: entrar,
1: tarda mucho.
0: Eso es muy bueno.
1: Llega la gente, se saca la foto para dejar un recuerdo.
0: Claro.
1: Para el recuerdo, ¿verdad? Para que puedan guardar en la memoria y en
0: el corazón también al mismo tiempo, ¿verdad? Y en las redes sociales.
1: Sí, en las redes sociales,
0: claro.
1: Exactamente.
0: Decime, además de todo esto, se suma el gran show en vivo esta noche.
1: Por supuesto, está el gran show en vivo de Rakatun, que los muchachos Rakatun llegan hoy a las 2 de la tarde.
0: A las 2.
1: Ya me dijeron que están saliendo de Foz de Iguazú y dice que están con hambre.
0: A la pica. ¿Delivery?
1: No, le estoy mandando.
0: Hambre de concierto, de show.
1: De todo, me dijo. Y estamos con hambre. Y yo le dije, te estoy mandando preparada acá un tereré.
0: Buenísimo. A ni pende pues, a mayor, güey. No vaya a ser mala así, claro. Y vale, ¿a dónde le avisa? Bueno, ahí está, excelente. Rakatun toca música latina, toca de todo.
1: Exactamente, música latina, internacionales. Y por supuesto, para hacer ya la ambientación que a partir del año que viene ya se llega a la innovación de Remember 90 2000.
0: 2000.
1: Va a ser una ambientación hoy ya un poquito de los años 2000. Entonces, así es que de repente le dije a Leo, de repente si da para hacer un poquito de reggaetón antiguo, por lo menos un 10 minutitos.
0: Un retrotón.
1: Para poder ambientar lo que va a ser Dios mediante Remember 90 2027.
0: Lo que sería más o menos así.
1: Claro.
0: Con un dale don dale, por ejemplo.
1: Dale don dale.
0: Esto va entrando despacito entonces. Hay muchos.
1: Por supuesto. Y Dios mío.
0: Va a vibrar.
1: Qué temazo, ¿verdad?
0: Va a vibrar esta noche. No hay que faltar.
1: Un poco de todo.
0: Sí.
1: ¿Verdad? El grupo va a hacer esa ambientación. Por supuesto, los DJs que están hoy por primera vez, el DJ Freddy Machado.
0: Mira.
1: Que va a estar ambientando un poco también de los años 80.
0: ¿Quién estuvo
1: y 90.
0: Por la 100 por muchos años?
1: Sí,
0: también.
1: Y es un conocedor de los
0: referente.
1: Temas. Conocedor de los temas de los años 80 y 90. Va a estar ambientando también.
0: Alquimia.
1: Con nosotros, ¿te acuerdas?
0: Sí.
1: Alquimia. ¿Quién no tenía el adhesivo de Alquimia en su casa por su ventana? ¿Sí?
0: Para más que hay un video en YouTube donde se ve cuando estaba haciendo en vivo la programación.
1: Sí, ¿verdad? Estaban groseros.
0: Sí. Ahí ya no sé yo, ¿verdad? Yo soy inocente, no entiendo por ahí. Muy bien, y a la audiencia le decimos que hoy aquí en Interurbano tenemos 4 entradas para esta gran fiesta. Así que, señores, en el formato que hoy conocemos, Remember 90 Fest, ya va a ir haciendo una transición leve para el próximo año. Así que a disfrutar lo que queda todavía de lo que es el Remember que conocemos.
1: Exactamente. Y a la gente que aún no tiene sus entradas, Douglas, a apurarse porque tenemos prácticamente las entradas individuales, tenemos totalmente limitados ya.
0: Sí.
1: Están casi agotados ya. Camarotes.
0: Terminó.
1: Agotados. No tenemos camarotes. Ya montamos camarotes, así ubicamos alguno que la gente no...
0: Ya hicieron todo lo posible para que entre más, pero hasta ahí no
1: más. Cabe más. Solo si explicamos el club, ya no cabe.
0: No hay tiempo para reformar tampoco.
1: Sí, ya no cabe camarotes y no queremos también que nuestros clientes se sientan así muy apretados en la fiesta. Sí. Queremos que disfruten, queremos que estén bien. Entonces, infelizmente, camarotes ya no tenemos ni cómo montar, ni ya no podemos hacer nada. Camarotes agotados. Entradas individuales tenemos limitados. 100.000 guaraníes cada uno. En reales, 90 reales.
0: Escuchen, entradas individuales limitados. Hay que apurarse.
1: Sí. Si es que vendemos todo lo que tenemos limitado al transcurrir el día, posiblemente ya no abrimos boletería a la noche.
0: A la noche ya no abrimos. Hay que anticiparse nomás ya entonces. Sí.
1: Y entonces tenemos ese camarote, ya no tenemos, estaban camarotes agotados. Y a adelantarse nomás ya para poder ir disfrutar de esta noche.
0: Excelente.
1: La mejor fiesta, Remember 90 Fest, hoy en el Club Social Amambay, junto a Rakatum, Freddy Machado, René DJ y quien les habla, DJ Clever. Dios mediante, estamos en oración, vuelve Mamerto con nosotros, 2027, después de su recuperación.
0: Sin dudas. Déjanos tu versus del 90 versus 2000 para enseguida tratar de seleccionar y escuchar al aire.
1: A mí me gusta el tema de Culture Beat.
0: Culture, excelente.
1: Culture Beat, Inside Out. Uh-huh. Y cualquier tema de Gigi D'Agostino.
0: Gigi D'Agostino. Muy bien, excelente.
1: Son temazos.
0: Repetir lo que es de Culture, por favor.
1: Culture Beat Inside Out.
0: Inside Out. Mm. Muy bien. Arrancamos entonces ya el versus contigo, ¿te parece?
1: Vamos.
0: Aquí está.
1: A disfrutar.
0: Culture Beat Inside Out. Mientras esperamos tu mensaje al 0971-824-100.
1: Cuatro entradas.
0: Ahí está, cuatro entradas.

9:37 en todo el país. Gigi D'Agostino con La Morto Yours o simplemente I'll Fly With You. Esto es Interurbano especial de Remember 90 Fest versus 2000 en esta hermosa jornada del día de hoy, sábado 12 de septiembre 2026. Ya está habilitado el WhatsApp 0971-824-100 para que puedas enviar tu mensaje, tu audio y participar con nosotros. Seguramente tenés una canción de los 90 y otra de los 2000 que de repente crees que sea interesante escuchar. Envíanos al 0971-824-100 y ya estás participando automáticamente por un par de entradas para Circuito Cinemas, 4 entradas para Remember 90 Fest de esta noche. 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

0: Bien, sos un nacido seguidor de la 100.5, un oyente fiel. ¿Conoces canciones de los 90 y los 2000? Aguardamos tu participación. Envíanos al 0971-824-100 para que juntos hagamos el versus ideal de esta mañana.
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Al ritmo de San Paul con Get Busy, estamos recibiendo ya los primeros mensajes. Les cuento, sí, al 0971-824-100. Ustedes saben que luego a partir de las 10 empezamos a compartir los mensajes, los audios al aire. Así que tienen tiempo de también ser parte de entre los primeros que van enviando su participación al 0971-824-100. Hoy tenemos un programón bastante especial, interurbano, especial de Remember 90 Fest versus 2000, ¿escucharon? Así que de repente pueden pedir la emoción a flor de piel, ¿está bien? Pueden pedir lo siguiente: las canciones de los 90 o los 2000, tanto sea en portugués, en español, en inglés. Así que vamos a ver si tenemos la primera participación al aire por aquí.

0: Bien, confirmadísimo la primera participación al aire a través de la línea baja de la 100. ¿Cómo estamos? Bienvenido, Silvio Aranda.
1: Qué tal, Douglas? ¿Qué tal, querido audiencia de la 100.5?
0: ¿Cómo estamos?
1: Es hoy.
0: ¿Cómo es?
1: Remember, ¿eh?
0: Sí, es hoy, claro que sí. Hoy es Remember 90 Fest y ya estamos aquí palpitando esta fiesta bastante interesante. Nos vemos por allí más tarde.
1: Sí, claro que sí. Claro,
0: excelente. Decime, ¿qué querés escuchar en este versus de Remember 90 Fest versus 2000?
1: La música de Erasure.
0: Ok.
1: Y de las Quechua, Acereje.
0: Ok, Acereje, mirá, qué bueno, sí. Excelente. ¿Puedes repetir la primera canción, por favor?
1: Erasure.
0: Erasure, excelente, ahí está. Sí. Excelente, ya en instante vamos a estar escuchando eso, sin dudas. ¿Y qué tal?
1: Estamos aquí desde el vehículo, estamos escuchando.
0: Desde el vehículo, recorriendo las calles, sí, entonces.
1: Sí, acá con mi querido padre Roberto Aranda.
0: Excelente, brillante. ¿Qué recuerdos te trae esto de los 90, 2000? Sí, contanos.
1: Muchas cosas, pero lo que quiero que aprovechen nomás la gente, la audiencia, que aprovechen esta fiesta que será única en el Club Social Amomboy.
0: Sí, nosotros que siempre participamos, podemos garantizar eso, ¿verdad?
1: Claro que sí. Hay que aprovechar.
0: Así es. Muy bien, excelente. Ahí está. Te anotamos también para los premios. Te anotamos para los premios también, ¿está bien?
1: Claro que sí.
0: Excelente.
1: Lanzarlo con más certeza.
0: Excelente. Gracias, Silvio. Que tengas un excelente fin de semana.
1: Sí, señor. Muchas gracias.
0: Chau, chau. Ahí está. 9:47 y así la audiencia va ya participando. Exactamente. Gracias por estar con nosotros. Vos podés hacerlo por mensaje por audio al WhatsApp 0971-824-100. Así que nosotros ni bien arrancamos el programa y ya estamos con el versus de esta, jornada bastante interesante, sí. Se ve así frío, pero la canción que suena lo hace todo.

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6: 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Son 9:54 en todo el país. Y bueno, ya llegó por aquí nuestro compañero John Cáceres. ¿Cómo estamos, John? Bienvenidos. Bienvenidos, digo, ¿sabe por qué? Vos y tu humor.
7: ¿Por qué? ¿Estamos?
6: Y bienvenidos. Buen día, bienvenido.
7: Buen día, ¿cómo estamos, Doula?
6: Sean bienvenidos ustedes. Vos y tu humor.
7: Muchísimas gracias, Doulas, por la bienvenida.
6: Ya llegaste luego con el pie izquierdo. Te dije bien, al entrar en esa puerta no se habla de 2 de mayo hoy.
7: No, pero como buenos comunicadores hay que hablar de todo.
6: No, no quiero hablar de hoy. Hoy no estoy comunicativo. ¿Está bien?
7: Por eso es lo que está todo nublado. Hijo.
6: Y no sé, no podemos echarle la culpa hasta ese punto, ¿verdad? Porque realmente estamos todavía en invierno.
7: Sí, exactamente. Pero estaba muy lindo el día realmente.
6: Bueno, ¿cómo estamos? Realmente, ¿cómo estamos?
7: Estamos súper bien. Excelente. Súper bien, excelente.
6: ¿Qué tal hoy para, además, para la programación especial de hoy, Remember 90 Fest versus 2000?
7: Y hoy tenemos una programación espectacular, como siempre, ¿verdad? La temática del día de hoy realmente está muy buena. Yo creo que habrá gente que ya está preparando su versus ahí. Ya, o no tenemos
6: mira,
7: nada todavía.
6: Mira, claro que tenemos.
7: A la gran.
6: Disculpame, voy a hacer algo que te va a molestar al aire.
7: No, voy a apagar nomás tu micrófono, tranqui.
6: ¿Puedo decir?
7: Depende.
6: Depende.
7: Depende.
6: Bueno, vamos a seguir nomás aquí en la programación. Señoras y señores, 0971-824-100. Ya vienen llegando muchos mensajes realmente. No es mentira, no es no es a fin de marketing. Realmente viene llegando mucho mensaje.
7: Confirmado.
6: Confirmado y afirmado. Nos fuimos a revisar el VAR, que ayer se revisó, pero no se hizo justicia. Nosotros hacemos justicia.
7: Exactamente.
6: Así, está nervioso, ¿verdad?
7: Nervioso estaba, bravo.
6: Bueno, con todo. Hagamos lo siguiente. Recordarles que Interurbano Especial de Remember 90 Fest versus 2000 pueden pedir en inglés, en portugués y en español, sin problema. Ahí ya queda a criterio de ustedes. Yo, por ejemplo, quiero escuchar esta. Esta noche se va a bailar en Remember 90 Fest con el grupo Rakatoon. Sí, algunas selecciones del grupo Los Auténticos Decadentes y mucho más.

0: Ahí está John bailando el éxito de Outkast. Hey, así, ese pasito prohibido quitaste, John, ¿eh?
1: Así mismo, preparando ya los pasitos para lo que sería
0: esta noche.
1: Esta noche, claramente.
0: Bueno, ahí está, perfecto. ¿Quién te cree que estás bailando así con esa forma de responder?
1: ¿Verdad? Es demasiado físico lo otro.
0: Bueno, ahí después de escuchar de Los Auténticos Decadentes, ¿cómo te voy a olvidar? Outkast, Heya, aquí en Amambay FM. Ya son prácticamente 10:02. Escuchamos una canción más y ahora tenemos uno en portugués. Ya es de los 2000 prácticamente.
1: Exactamente.
0: ¿Escuchamos?
1: Vamos.
0: Mia Juventude. Mr. Jim. Marcamos la pausa en minutos y aguardamos tu participación.

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10: Buenas, buenas, Doulas, ¿qué tal? ¿Cómo estás? Bendecido sábado, papá. Podemos ver escuchar el versus de Baltimore, Tarzan Boy, y la música de Macarena, un éxito latino de los 2000, por favor. Y si da para participar el sorteo de las entradas para Remember hoy. Terminación SI 417. Perdón, 317.
11: Excelente, ahí está nuestro oyente. ¿Qué pasó?
12: Genial, no se ha olvidado su.
11: Ah, su no, hace parte, número. Hace parte.
12: Suele pasar.
11: Hey, aduánelo. No es día del folclore hoy, ¿verdad?
12: Ah, ya será.
11: Vamos para bueno, muchas chicos, gracias a nuestro oyente. Gracias, Francisco, por tu participación. Muy importante, de hecho.
12: Participando.
11: Ha
12: ya.
11: Solicitado dos canciones. Dos. Su versus es Baltimora, Tarzan Boy, que de hecho no es de los 90, es de 1985. Pero igual tuvo mucha pegada, mucho éxito todavía en los 90. Y Macarena es de 1997, pero también pegó muchísimo en los 2000. Así que, claro, sin problema, vamos a escuchar aquí el pedido de Francisco que suena a continuación en el Versus Ideal de hoy, que es especial de Remember 90 Fest versus 2000.
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11: La versión de Carlos Oliva y los sobrinos del juez Macarena suena aquí, en Interurbano. Esperamos tu participación porque queremos premiarte con un par de entradas para Circuito Cinemas, cuatro entradas para Remember 90 Fest, un postre gourmet frutilla con leche condensada sabor helado de crema sabor frutilla con cobertura de leche condensada y almíbar de frutillas de helado Samandao.

0: 10 de la mañana con 16 minutos, pedido de la audiencia, el versus de Francisco que ha solicitado hace rato, de hecho, Macarena y Tarzan Boy con Baltimora, o mejor, Baltimora cantando Tarzan Boy. Ahí está. 10 con 16 minutos en todo el país. 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
0: 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Hoy tenemos Interurbano especial de Remember 90 Fest versus 2000. Sí, Remember 90 versus 2000. Podés enviarnos, sí, una canción de los 90, otro de los 2000, tanto en portugués, en español o en inglés. Con tu participación, todos haremos de este programa bastante especial. Tenemos muchos mensajes y audios pendientes al 0971-824-100. Quienes están enviando su mensaje y audio, participan por un par de entradas para Circuito Cinemas, cuatro entradas para Remember 90 Fest de esta noche en el Club Social Amambay. 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No esperes más. Aguardamos tu participación en esta programación de Interurbano. Remember 90 versus 2000.
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2: Hola, hola, soy Carlos 742. Me gustaría escuchar la música de Calle 13, Atrévete versus Backstreet Boys, Everybody, para recordar un poco la promo Exul 2007 del CRE. Carlos Herrero, excelente. ¿Cómo estamos, Carlos? Saludos, gracias por la participación. Ya no más va a sonar tu pedido aquí en este versus que tenemos de hoy, que es justamente los 90 versus 2000. Así que gracias por estar con nosotros y suena tu pedido. Yeah,

0: como es John. Everybody, de Backstreet Boys de los 90, suena aquí. Es un pedido de Carlos Herrero, que también ha solicitado uno de los 2000. ¿Quieres escuchar cuál es?
1: Vamos.
0: Y nos ponemos a bailar al ritmo de Calle 13, Atrévete T, aquí en Interurbano.

0: Quédate por allí porque luego de la pausa seguimos con el Versus aquí en Amambay FM. Suena Calle 13 con Atrévete de fondo. Y con esto, de hecho, nuestro oyente que ha enviado su mensaje ya está participando por un par de entradas para Circuito Cinemas, 4 entradas para Remember 90 Fest. Así que hace rato estuvo Clever por aquí, John, y ha dicho que las entradas individuales están prácticamente en venta limitadas. Limitadas. Entonces, que si llegan a vender todo durante el día, a la noche ya no va a haber boletería.
1: Exactamente, entonces hay que aprovechar, gente, ¿verdad?
0: Hay que aprovechar y también aprovechar participar, ¿verdad? Si de repente quieren ganarse una de estas 4 entradas al 0971-824-100. Pero hoy tenemos un programa bastante especial, que es Interurbano Remember 90 versus 2000. Así que si quieren participar, envíenos sus canciones para que podamos ya de hecho seleccionar y escuchar al aire. También tenemos un postre gourmet, frutilla con leche condensada, ñam de yara. 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Se está despertando mi compañero, parece, ¿eh? ¿Tomaste el cafecito?
1: No, tomamos un matecito.
0: Un matecito nomás,
1: sí, aquí, ¿verdad? Sí, el clima amerita realmente.
0: Excelente.
1: Un matecito.
0: Te invito a una breve pausa y ya regresamos.
1: Ok.
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0: Regresamos aquí en la 100.5 Interurbano, puesta al aire hasta las 13 horas. Tu participación al 0971-824-100 es importante. Tenemos aquí 2 mensajes, John. Y vamos a construir el versus a partir de los mensajes de los oyentes.
1: Sin problema, Douglas.
0: ¿Te parece?
1: Claro que sí, vamos.
0: Buenos días, saludos para todos de la radio y quisiera escuchar la música mayonesa, dice Bianca Gómez, 515. Excelente la programación de hoy.
1: Bien, buenísimo.
0: Buenísimo, buenísimo, ahí está.
1: Buenísimo pedido.
0: Otro mensaje, buen día Douglas, bendecido sábado para ustedes. Quiero participar del sorteo de las entradas para Remember 90 Fest. Soy Gloria Ocampos, terminación 458. Y como estoy prendidísima en tu programa, por favor, si me complaces la música de Cindy Lauper, Girls Just Want to Have Fun.
1: Buenísimo. Ahí está. Temazo.
0: Saludos, dice. Ojalá gane y nos envíe aquí un meme, ¿verdad? Un meme, mira.
1: Como lo que yo hice.
0: La cara de John. John este.
1: Yo
0: muy bien, excelente. Este es el verso que vamos a escuchar ahora. Hacé lo mismo vos. No importa si no tenés dos canciones, puede ser una. Nosotros vamos a construir el verso aquí con John. Hoy está muy inspirado él, así que juntos estaremos acompañándote en esta programación.
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1: No me interesa.
0: Ahí está, muy bien.
2: No salió la voz.
0: No salió la voz, ¿verdad? No, tranquilo, enseguida va a salir, no te preocupes, ¿eh? Chocolate, la mayonesa. Imagínate qué genialidad, ¿verdad? Para crear el nombre del grupo y el nombre de la canción al mismo tiempo.
2: ¿Verdad?
0: Dos comestibles.
2: Imagínate un poco un feat entre chocolate y las ketchup.
0: Diga.
2: Cantándome la mayonesa.
0: ¿Qué va a pasar ahí? ¿Qué va a salir realmente de eso? Una locura, ¿eh? Bueno, nosotros tenemos que cumplir también con el versus que solicitaron, por supuesto. Uno era chocolate, la mayonesa. Y otro es...
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0: Cindy Lauper, Girls Just Want What? To Have Fun.
2: So.
0: Trabalenguas para nosotros, ¿verdad?

0: Ahí está, John. ¿Qué te parece? Nuestros oyentes tienen un gusto bastante único, ¿verdad?
1: Ecléticos son nuestros oyentes.
0: Sí, son ecléticos y buen gusto musical.
1: Exactamente.
0: Eso es lo mejor de todo que hay que destacar de entre nuestros oyentes. Así que les invitamos a que se mantengan por allí. Tenemos rápido una breve pausa. Al regreso tenemos el pedido de Mirna Reskin, que ha dejado un versus espectacular.
1: Espectacular.
0: Ya enseguida.
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0: Buenos días, excelente. Está tu programa, Douglas. Mi versus de hoy es, escucha, John.
1: Escuchando.
0: Beard Burning de Midnight Oil versus Deluxe de Rockshed.
1: A la gran, sí, de Rockshed.
0: Y participar de los sorteos. Soy Mirna Reskin de Ramírez, final 6981. Gracias y un feliz fin de semana. Igualmente para vos, Mirna Reskin. Envíale un saludo a la señora Mirna, por favor.
1: Mirna, saludos y igualmente un buen fin de semana. Que las pases súper bien.
0: Así mismo. Y bueno, ¿para qué dar más vueltas? Porque hay que cumplir con lo que ha solicitado Midnight Oil con Beards Burning. y luego Rock Check the Lock.

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1: No vamos a comer nosotros, así será. Mejor no, ¿verdad?
2: Ay, suerte que...
1: ¿Cómo era? She's got the look.
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2: Suerte que...
1: She's got the look.
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1: She's got the look. 10:55 en todo el país. Buenos días, Douglas y compañía. Que tengan un bendecido sábado. Quería escuchar la música de Eiffel 65 Blue y mandar saludos a mis compañeros de trabajo, Mirna, Junior y María. Soy un oyente fiel, Jorge. Soy, si estás en la 100,
2: estás bien.
1: Muy bien, Jorge, gracias. Saludos a todo el equipo de trabajo que está contigo por allí. Que la pasen súper bien en esta jornada del día de hoy, sábado 12 de septiembre de 2026. Más frío que el corazón de John. ¿O cómo era? El
2: no,
1: clima, yo digo, el clima.
2: Sigo mío. Yo que soy tan buenito.
1: Bueno, bueno, bueno. Está bien, está bien, está bien.
2: Hasta ahí no.
1: Otro mensaje por aquí tenemos. Bendecido día, saludos a Clever. Hace rato Clever estuvo por aquí, más temprano. Así que Nelson Colman le envía un saludo a Clever DJ. Vamos a escuchar la música de MC Hammer, You Can Too. ¿Qué te parece?
2: Surge, surge.
1: Y anótame para el sorteo 991 y mi señora Nélida también dice. Nélida Moray 199, uno de los seguidores de la 100, dice, mira, mira, tú, bueno, ahora ya no sos, ¿verdad? Eras.
2: Yo.
1: El loro de Nelson Colman, uno de los seguidores de la 100, dice, envió un video por aquí, ¿cómo decimos los paraguayos, Nemboyaruta, increíble. Saludos al loro de Nelson Colman.
2: Sí.
1: No, que se entienda bien. Que, no, no, no. La audiencia, vamos a explicarle cómo no es televisión, no hay cómo mostrar, ¿verdad? Voy a justificarme.
2: ¿Verdad?
1: Nelson Colman envió un video que tiene un loro de mascota en su casa y estaba bailando al ritmo de la canción de Gigi D'Agostino que hace rato tocamos. Grabó y envió. Y por eso digo saludos al loro de Nelson Colman. No que Nelson sea un loro, ¿está bien? Que se quede claro eso. 10:57. Aquí tenemos el versus que han solicitado. Blue suena en Interurbano.

0: un par de entradas para Circuitos Cinemas, 4 entradas para Remember 90 Fets que vamos a sortear como máximo ya al mediodía. Uh-huh. Porque tenemos que darle tiempo a los oyentes que vengan a buscar antes de las 13 horas, porque luego ya no está nadie en la radio.
1: Exactamente.
0: No hay programa, no hay locutor. 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Así que tenemos que marcar la hora para regresar en instantes con mucho más de Interurbano. Quédate por allí, aguardamos tu participación.

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4: Ese es el espíritu, John, del Versus, ¿verdad? Cuando vos escuchás una música que alguien pidió, de repente te inspira. Mira, realmente este también es bueno.
5: Sí.
4: Sería bueno escuchar este.
5: Exactamente. Parece que una cosa trae ya la otra, ¿verdad?
4: Justamente es el espíritu, ¿verdad? Y hoy tenemos Interurbano Especial de Remember 90 versus 2000. Así que hay un montón de canciones. Como por ejemplo ha solicitado en este momento la oyente Zulma Caballero. Dice así: buen día, Douglas. Me gustaría escuchar de los años 2000. Voy a hacer lo siguiente.
5: ¿Sabes qué
4: ella quiere escuchar? Casino Can Cover. Y bueno, ella es Zulma Caballero con CI 903. Envía saludos a sus hermanos que irán a Remember, dice. Qué bueno, ¿eh?
5: Qué bueno.
4: Y también el versus es con Rock Chat. How do you? Sí, así que ya en instantes vamos a estar escuchando ese versus.
5: Buenísimo, Douglas.
4: Buenísimo, exactamente. Aquí suena Casino Can Cover, años 2000.

0: Temazo de Rock Shed. A los amantes de la buena música, aquí en la 100 suena. How do you do? Parecemos dos loritos nosotros aquí, ¿verdad? Moviendo los brazos, así no podemos mover los pies porque estamos sentados, entonces movemos los brazos, la cabeza.
1: Pero esta noche...
0: Allá en Remember.
1: En Remember,
0: sí,
1: claramente.
0: Nosotros ya tenemos nuestra entrada, ¿eh?
1: Sí.
0: Mirá, escuchen. ¿Cómo sería eso? Mirá, escuchen.
1: Mirá, escuchen.
0: Para quien está escuchando la radio.
1: Escuchen con sus ojos, miren con sus oídos.
0: Tenemos una, dos, tres, cuatro, cinco, seis entradas para la producción, ¿eh?
1: Exacto.
0: Así que estaremos por ahí esta noche.
1: Estaremos, nos encontramos.
0: 11 con 14 minutos. A John lo van a ubicar con un bigote medio estilo... Años 80, justamente.
1: Sí, 70, no, 80. Menos y que menos. Años 50, bueno.
0: Ah, años 50,
1: sí,
0: pero...
1: Sí, claro.
0: Es un bigote que tiene una pendiente en ambos costados y parece la curva de Itapopó, así, de un
1: así,
0: lado a otro.
1: Más conocido como el mustacho.
0: No sé lo que es. Para mí es como curva de Itapopó y ya está, ya, ¿entendés?
1: Curva de Itapopó, sí. Es nuevo.
0: 11 con 15 minutos. Y sí, ¿por qué si los gringos pueden inventar moda, nosotros no podemos inventar moda?
1: ¿Verdad?
0: Tu bigote es curva de Itapopó y ya está, ya. ¿Sabes qué? Yo me estoy fijando en un detalle, que la audiencia está pidiendo muchas canciones de los 90, también de 80,
1: sí.
0: Aunque dijimos que 90-2000, también sí. De los 2000 están pidiendo, pero muchos en inglés. También queremos que pidan en español,
1: sí.
0: Y en portugués.
1: Claro, hubo muy pocos pedidos en español, realmente escuché muy pocos. Y en portugués sí que no escuché lo otro.
0: No, prácticamente no hay.
1: Nah,
0: y hay bastante, ¿verdad?
1: Sí.
0: Por ejemplo, para que tengan una idea, Big Boy, Mis Ojos Lloran por Ti, por ejemplo.
1: Exactamente.
0: Año 2000, ¿verdad?
1: Sí.
0: ¿Qué más otro?
1: A ver, uno en portugués. Bueno, voy a decir uno, pero de los clásicos, de los clásicos.
0: Claro.
1: Ana Julia.
0: Sí, ahí está.
1: ¿Verdad?
0: Sí.
1: Whisky a Go-Go. Sí. Mira un poco, esos son los temazos que...
0: Seguí ahí, seguí.
1: Tera Chore, que puede ser. Raimundos puede ser. También tenemos Uma Brasileira de los... Ay, se me fue un poco el nombre de este grupo. Tanto canto, pero...
0: Os Paralamas
1: de suceso, claramente. Después, ¿qué tenemos más? A ver, en español tenemos a Los Auténticos Decadentes, Los Caligaris, tenemos a Soda Stereo. Bueno, creo que puede entrar también.
0: Claro.
1: Bimba, Palma y Vampiros.
0: Sí.
1: Gente,
0: después tenemos también una canción que de repente quedó en el olvido para mucha gente, pero hizo vibrar y bailar a muchas personas.
1: ¿Cuál será?
0: Año 2004.
1: 2004.
0: Es algo así más... tiene un toque de merengue, un toque de salsa, más merengue, algo más movido.
2: 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Rápidamente.
3: Que comience la fiesta.
4: Mesa, mesa.
0: No sé si te acuerdas, ¿eh?

0: Sa. Ese tiempo, me recuerdo, yo no sé vos, eran famosos los cibers o cyber, donde te vas o te ibas y pagabas 1,000 guaraníes por 15 minutos, 2,000 guaraníes por media hora, y era como 5,000 o 6,000 guaraníes por una hora. Y te ibas y navegabas en MSN, navegabas en Orkut. Y bueno, que lo que hacías era prácticamente eso.
1: Sí, realmente. Tengo recuerdos realmente de esa época del Orkut, del MSN, ¿verdad? Sonaban estos temas. Los cybers, ¿verdad? Que uno llegaba, ya esperaba mensajitos.
0: Enfrente a los colegios. Sí. Y esta canción era súper popular en ese tiempo. Recuerdo que estaba sentado en un cyber allí sobre Teniente Herrero. Y era la música que sonaba. Y quedó marcado eso para siempre en la mente. Porque en el cyber estaban escuchando la 100 y sonaba esta música. Así que queda para el recuerdo y esto evoca exactamente esos sentimientos de aquellos tiempos.
1: Y por eso hoy es el Remember.
0: Exactamente.
1: 90 de 2000, que vamos a recordar todos estos buenísimos temas.
0: Bueno, saludos también aquí a ver quién es Isabel Duarte, que dice lo siguiente: buenas, buenas. Y no puede faltar Madonna, ¿eh?
1: Madonna.
0: Sí, escuchamos La Isla Bonita. Aquí, en Interurbano. Remember 90 versus 2000.

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5: El Versus está imparable, John, ¿eh?
6: Exactamente, Douglas. Y llegan y llegan los mensajes. Pero quiero incitarle a la gente a que envíen más pedidos en español y portugués, ¿verdad?
5: Claro,
6: queremos escuchar también nuestros temas en nuestros idiomas. Así que, gente, vamos, fuerza, fuerza.
5: De los 90 y los 2000.
6: Exactamente, de los 90 y de los 2000. Vamos, gente, así que les invitamos.
5: Tenemos una llamada por aquí, che.
6: A la pinta.
5: A ver. Buenos días. ¿Con quién tenemos el gusto?
7: ¿Y con yo?
5: Con
7: Carlos
5: yo.
7: Arabia.
5: Ah, mira un poco. Carlos Arabia, alias.
7: Alias.
5: Esperancita.
6: Esperancita.
5: ¿Cómo estamos? Ay, para eso lo no contaste una vez nomás, ¿verdad? Y ahora ya queda. Bueno, Carlos.
7: No, quería nomás, me estaba recordando que yo decía que vos te ibas en esos Cyber Café.
5: Sí.
7: Y nosotros nos íbamos y usábamos el Ares y bajábamos una música con 400 views. Y poníamos en nuestro celular, que sepa nuestro ringtone, y nuestro compañero quería nuestra música y queríamos, tenemos que pasar con infrarrojo.
5: Sí, ni siquiera era Bluetooth todavía.
6: Todavía.
7: No. Y si se movía el celular, fuiste.
5: Exactamente.
7: Y ese vos ponías para tu ringtone y ahora tu celular anda en silencio.
5: Así mismo, qué bueno, buenos tiempos, ¿verdad?
6: Realmente, muy buenos tiempos.
5: Aquellos tiempos cuando uno tenía que ingeniarse para poder tener las cosas.
6: Exactamente.
7: Y si yo bajaba o compraba el Rickton por personal y te comía la mitad de tu saldo.
5: Otra anécdota también.
6: Ay, ay, ay,
5: sí,
6: ay.
5: Así mismo es. Bueno, aunque hasta el día de hoy creo que siguen ofreciendo, pero ya no es un buen negocio.
6: No, ya.
7: No, y eso, antes vos comprabas para tener tu Rickton y ahora tu celular anda en silencio.
6: Ahora sí. Ni no queremos ni saber qué es que suena tu celular.
5: Exactamente.
7: Sí.
5: Carlos, ¿tenés alguna canción para este verso de los 90-2000?
7: Y quería una música de Mamona Asesina versus Maná.
5: Qué bueno. ¿Cuál de Mamonas?
7: Puede ser Vira Vira.
5: Vira Vira, exactamente, excelente. Ahí está,
6: Carlos.
5: Bueno, ¿y de Maná?
7: Y de Maná es difícil elegir porque tiene mucha música. Elegí ese para
6: temazo.
5: ¿Puede ser Clavado en un bar?
7: Puede ser.
5: Excelente, muy bien. Saludos a alguien, Carlos.
7: Y saludo a mí.
5: Muy bien, saludos para Carlos Arabia entonces.
6: Ahí está, Carlos. Excelente. Ese me gusta.
5: Práctico. Hay que quererse mucho, ¿verdad?
6: Claro.
5: Muy bien.
6: Carlos, ya, buenísimo.
5: Buen fin de semana, Carlos.
7: Gracias igualmente.
5: Gracias, chao, chao. Hasta luego. Ahí está Carlos Arabia compartiendo con nosotros. Qué buenos tiempos, anécdotas realmente que los oyentes comparten con nosotros.
6: Y realmente.
5: Y mucha gente tiene esas historias, pero tienen que animarse nomás a llamar, claro, y a contarnos, ¿verdad? A contar, para recordarnos.
6: Sí, porque realmente hay muchos buenos recuerdos en esa época. Yo también tenía mi época de los cybers. Recuerdo que me iba a jugar Play. Y venía un mitad más grande que yo y me decía, vení, yo te voy a pasar esa parte. Y consumía todo mi oro.
5: Muy bien. Buena esa historia. Me acuerdo también que me solía suceder.
6: No, era para vos y nada, hola.
5: No, yo sé que no es para mí. Yo no te conocía aún.
6: No, pero no sabes. Si era vos el que pedía ahí, no, yo te iba a pasar ahí.
5: Vamos al verso, ¿te parece? Muy bien, excelente. Pedido de Carlos Arabia.
6: Vamos.

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1: Va y comanda, ¿qué pasó?
2: Teta, ¿eh? O mano, nada de maná.
1: 11 con 33 minutos. Mana clavado en un bar suena aquí en la 100.5 Mambay FM. Esto es Interurbano Especial de Remember 90 versus 2000. 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

0: Buen día, Douglas. Podemos escuchar Vogue de Madonna. Y anótame para el sorteo, Nery Ojeda 415. Es el versus justamente de la Isla Bonita de Madonna que hace rato habían solicitado. Escuchamos. ¿Cómo es Vogue?
1: ¿O Vogue?
0: Vogue. Madonna suena aquí en Amambay FM. Aprendemos juntos idiomas también de paso aquí en Interurbano.

0: Así suena Madonna, 11:38 minutos en todo el país. Y bueno, llegó ella, John.
1: Llegó.
0: ¿Quién es ella?
1: Así como ella suele decir, se puso el tapete rojo.
0: Sí, se puso el tapete rojo. Llegó. Me encanta. Llegó bailando. Sí. No enseñó.
1: Nos culturizó.
0: ¿Cómo estamos, Ruth? Bienvenida.
2: Hola, mi gente. Bien, súper bien. Zapato.
0: Ese es un clásico, ¿verdad?
2: Hola, mi gente.
1: Es característico.
2: Y otra característica que traje son las lluvias de bendiciones. Yo exactamente. Vine para eso. Pero después de la pausa lo dijiste, ¿verdad?
0: No, tenemos todavía había sido.
2: Tenemos
0: allí al menos 3 minutos todavía.
1: Sí.
0: Y ya enseguida podemos... ya marcar una breve pausa.
2: ¿En serio? ¿Cómo están?
0: Bien, ¿y vos?
2: ¿Qué tal los desafíos?
0: Y el verso está increíble.
2: Bueno, el desafío.
0: Cada vez más mensajes y audios tenemos por aquí que cumplir en instantes.
2: Ajá.
0: Y estábamos recordando con John también de paso,
2: sí,
0: justamente, cuando sonaba una canción aquí hace rato, le dije que a mí me evoca recuerdos de cuando me iba al cyber. ¿Vos tuviste ese tiempo de ir al cyber?
2: Sí, yo ya era grande, tipo, yo al cyber me fui con 20 años.
0: No hace falta contar tu edad, no hay problema. Eso no es un requisito aquí, no te preocupes.
1: Tranqui.
0: Ay. ¿Qué hacías vos ahí en el cyber?
2: Mandaba correos.
0: Uh-huh. Ella muy corporativo, ¿verdad?
2: Sí, yo mandaba correos porque yo hablaba con... Yo tenía gente de Europa.
0: ¿Qué nivel,
2: No, en ese entonces yo estaba justamente haciendo la gestión para irme de intercambio. Y a mí me ayudó mucho irme al cyber a hacer esa gestión.
0: Ya.
2: Entonces, eso. ¿Y después qué hacía también? Veía...
0: ¿Qué le escribías? Facebook. Desde mi cuarto con mi computadora.
2: No, Orkut.
0: ¿Verdad, Orkut? ¿Qué hacías? Le escribías desde mi cuarto conectada a internet en, en un cyber.
2: ¿Cómo? No, había Messenger.
1: Messenger. Le enviabas zumbido a la gente.
2: Sí, zumbido. Sí. Qué gusto que daba ese zumbido. Aténdeme.
0: Así mismo.
2: Ya se me casó.
1: Por ahí. ¿Cómo era en el Orkut que te iba ahí y escribías en su testimonio?
2: Testimonio.
0: Ese era. Testimonio, sí.
2: Gente, yo extraño Orkut.
0: Se va a lanzar nuevamente, te cuento.
2: ¿Dice qué?
0: Sí, se va a lanzar.
2: Pero a mí me da miedito porque ese tema de que vos sabés quién entra en tu página. Ese hay ya en TikTok también, ¿verdad?
1: Sí, que sabes.
2: ¿Sabes quién visitó tu página?
1: Sí, pero eso da cosas que se pueden desactivar ya ahora.
2: Porque yo no quiero que la gente sepa todo lo que yo hago ahí, todo lo que le miro.
0: Y bueno.
1: Curiosear ahí.
2: Mira, bueno. Vino Ruth a visitarme.
0: ¿Te gusta el anonimato?
2: El anonimato,
0: sí,
2: claro. El secretito nomás.
0: Claro. Solamente tu voz nomás tiene que escuchar.
2: Sí.
0: Muy bien, excelente. Decime, ¿vos tenés algún versus que te gusta de los 90 a 2000? ¿Versus 2000? Porque hoy es, te cuento, hoy es la fiesta de Remember 90 Fest en el club.
2: Sí, hoy es.
0: Y hoy es especial justamente de Remember 90 versus 2000.
2: 2000. Uh-huh. Tengo que...
0: Uno de 90 y otro de 2000.
2: Buscaré mi archivo mental.
0: Sí. Desempolvar nomás allí.
1: Fuerza, no,
0: sí. Fuerza.
1: Y ella es una biblioteca andante.
0: Sí, claro.
1: Ahora
0: nomás
1: no se le...
2: Ahora nomás todavía no tomé mi café.
0: Seguro no desayunó todavía. Cerca del almuerzo no desayunó todavía.
1: Verá.
2: Pero hoy es sábado.
0: Sí,
2: hoy es
0: el
2: día que puedo dormir más. Yo todo el día me despierto a las 6 de la mañana.
0: Y así es, ¿verdad? Cuando hay responsabilidades.
2: Y hoy sábado me desperté a las 6 y dije, es sábado, voy a dormir otra vez.
1: Ah, sí, ya, tu cuerpo en automático nomás.
2: En automático nomás ya. No,
0: yo me
2: serio.
0: Desperté a las 8 y dije, voy a esperar mi segunda alarma 8:15.
2: Y conseguí dormir.
0: Ah, sí, consigo.
2: Qué locura, era el cuerpo cansado.
0: Es impresionante.
1: Es algo placentero realmente despertarte un poquito antes de la hora que tenés que despertártelo.
2: Sí, también.
0: Con tal de que no duermas todo, ¿verdad?
1: Exactamente.
0: Y luego sonó 8:15 y dije, ahora sí ya me voy a levantar.
1: Es el momento.
2: Ahí, la radio me espera.
0: Bueno, tenemos saludos a alguien especial.
2: Hoy es el cumpleaños de Denise Lugo, mi amiga.
0: Ah, mira un poco.
2: Ella es mi amiga desde los 5 años. Ella fue mi primera amiga.
0: Mm.
2: Y en la escuela también ella estuvo conmigo. Desde el preescolar, ella estuvo inseparable de mí. Ella es una amiga así que me conoce desde siempre. Entonces, por eso yo hoy vine acá para enviarle lluvias, tormentas, rayos y tsunamis de bendiciones. Beni, te amo. Un besazo. Celebro nuestra amistad, nuestra vida con mis compañeros.
0: Felicidades. Que la pases súper bien. Ahí está.
2: Ahí está, Beni. Nos vemos. Salud.
0: Palmas. Muy bien, excelente. Genial. De paso, felicidad a quienes cumplen un año más de vida y nos escuchan, ¿verdad?
2: Esa onda, tal así cual. Mismo. Las lluvias bendicen a los virginianos.
0: Te voy a dar tiempo para que pienses. Mientras nos vamos a una breve pausa.
2: Dale.
0: Y ya regresamos en instantes para que podamos escuchar el versus que tiene seguramente ya en mente.
2: Tengo ya uno.
0: ¿Ya
2: pero
0: tenés?
2: Voy a mirar un poco si es el año 2000.
0: Ok, dale. Está bien. Pausa y ya regresamos.
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0: 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Ya hay música.
1: Decidido, ya está.
0: Ya hay una decisión de los 2000 al menos para empezar.
2: Sí.
0: ¿Cuál es?
2: Evanescence. Se acertaste en el punto, le dije.
0: Sí, claro. Presentanos, chico, por favor, preparado. La música, ¿está bien? Creo que están sin retorno. Ahora sí, ¿verdad? ¿Está? ¿Volvió? La canción se llama Bring to Life. Dale, Ruth, aquí no hay protocolo. No, si te equivocás, igual retomás.
2: Bring me to life.
0: Ahí está.

0: Ahí está Evanescence con Bring Me to Life en Amambay FM. Y bueno, ¿qué sucedió hace rato al aire? ¿Qué sucedió hace rato al aire?
1: Algo que siempre sucede con nosotros tres, ¿verdad? Un imprevisto que nos hace reír muchísimo.
0: Exactamente.
1: En realidad yo quería saber el nombre de la música y él aumentó un poco el retorno. Mi tímpano explotó.
0: Y yo creí que era falta de retorno y ella hizo una seña hacia el oído y yo creí que era falta de retorno y subí el volumen y le reventé el oído a los compañeros aquí.
2: A todos acá.
0: Bueno, son cosas que suceden en vivo,
1: sí,
0: ¿verdad?
1: Exacto.
0: Bueno, decime, sobre Evanescence comentabas fuera de aire que volvieron, ¿verdad? Sí, muchas bandas están volviendo, ¿verdad?
1: Están volviendo, ¿verdad? Sí. Oasis luego volvió con todo, sí, con documental y todo, ¿verdad? Y Evanescence también lo mismo. Y estoy muy contenta porque posiblemente ya realizar mi sueño de verlos.
0: Sí, seguro. Sí. No, ellos van a realizar su sueño de verlos.
1: ¡Ah!
0: ¡Tapete
1: rojo!
0: Ah, yeah. Bueno, quería escuchar la música Sarambí, ¿verdad? ¿O cómo era?
2: Sarambí. ¿Eh? ¿De qué grupo?
0: El grupo, el versus de esta canción.
1: Sí, Cranberries.
0: Ah, de Cranberries.
1: Cranberries, okay. Con Zombie.
0: Zombie.
1: ¿Qué Sarambí
0: cuenta esta canción, eh? ¿Qué cuenta esta canción?
1: Ese es el versus de Evanescence.
3: El versus.
0: Ahí está. El versus de Evanescence aquí en la 100.

0: Bien, ahí está 11:54. Yo creo que tenemos oyente en línea, queridos compañeros. Así que vamos a ver si atendemos por aquí. Buenos días, ¿con quién tenemos el gusto? Bienvenido a Interurbano.
1: Buen día, un gusto es mío. Le saluda a Carlitos Quevedo. Yo justamente le estaba escuchando a Ruth y compañía y a ustedes.
0: Sí, señor.
1: Viajando, volviendo a Pedro Juan Caballero. Me encanta el programa. Y esta música que Ruth tocó ahí parece esos gatos medio en celo, ¿verdad?
0: ¿Cómo es eso?
2: Esa soy yo, la gata en celo, Carlito.
0: ¿Cómo dice Ruth?
1: No sé qué dice, pues, por eso no escucho más la música en inglés. Antes me gustaba, pero no sabía qué es lo que dice. Bueno.
0: Y bueno, y eso es lo bueno de la música, que es un arte, ¿verdad? De repente.
1: Hasta ahora no sé qué es lo que gusta bastante.
0: No, y es miau justamente, sí, lo que dicen. ¿Verdad?
2: Este Carlito.
0: Muy bien, Carlos.
1: Dile, ¿cómo están las cosas?
2: Súper bien.
1: Un gustazo, mira, súper buena onda, súper todo. Yo ya soy de los ochentistas. Entonces, 80. Vamos a escuchar algo del 80, tipo Babilonia y eso.
0: Sí.
1: Bueno,
2: Babilonia.
1: Ahí parece que ustedes ya se olvidaron todo ya.
0: No, no, no. Es solamente pedir que vamos a tocar sin problema, ¿eh?
2: ¿Te acuerdas que había el programa Pide? Llama, pides y toca.
0: Sí.
2: Ese era un programa de los 90. ¿Te acordás, Carlito? Sí. Nuestra época.
1: Sí, sí, lo grande, grande época.
2: Sí.
1: Un gustazo, mira, súper buena onda y vamos a ver si disfrutamos esta noche.
2: De esa onda,
1: escucha
2: sí
1: todo
2: o
1: tipo
2: sí
1: de música.
2: Oye, en Remember.
1: Un gran
2: todos,
1: abrazo para
2: ¿verdad?
1: Todos ustedes. Yeah. Respeto a tu audiencia. Gracias.
2: Gracias, Carlito. Un abrazo.
0: Muy bien, gracias. Bravo. Saludos. Ahí está nuestro oyente que, bueno, sacó su conclusión,
2: sí,
0: ¿verdad?
2: Muy
0: no,
2: bien.
0: No entendía lo que dice la música, ¿verdad? Entonces, miau, ¿verdad?
2: Miau,
0: mm.
2: Miau, miau, miau.
0: Bueno, hasta ahí nomás, hasta ahí nomás. Bueno, tengo que compartir también los mensajes aquí de los oyentes, sí, que llegan al 0971-824-100, para no dejar, de hecho. Hola, buenos días, Douglas, John y compañía, increíble la programación. Me gustaría participar del sorteo Giovanna Benítez, 603, increíble mañana a todos de la radio y audiencia. Saludos desde Jardín Plan Auto y la música para el Versus Toxic de Britney Spears.
3: Toxic, mi amo, sí, Britney Spears.
0: Anotali, anotali, Toxic de Britney Spears. Bueno, ¿qué más tenemos por aquí? A ver, otro mensaje. Buen día, ¿cómo hacemos para comprar la entrada de Remember? Dice, bueno, vamos a pasarle el número, anoten allí para que podamos, de hecho, facilitarles el siguiente número para que entren en contacto con la producción. Es el 0971-815-521 o el 0971-812-593. Okay. Vuelvo a repetir, 0971-815-521 y 0971-812-593. Muy bien, ahí está. Otro mensaje más por aquí. Bom dia a todos da 100.5. Estou sintonizado diretamente de Ponta Porã do bairro São João. Gostaria de pedir a música de Macarena e outra música de La Factoria para relembrar os bons momentos do passado e para curtir agora no futuro. Com certeza, para participar do sorteio da entrada do Remember. Obrigado. Sou Flávio Rivarola. Saludos, Flávio.
2: Saludos.
0: Otro mensaje, buen día, está buena la programación, quería escuchar la música Over the Rainbow de Kama Weaver. Muy bien.
2: Over the Rainbow.
0: Sí, es un temazo, es un... Lástima que falleció, ¿verdad?
2: ¿Verdad?
0: Si no, dejaría más canciones. Otro mensaje más por aquí. Buenos días, excelente la programación, quisiera participar del sorteo de las entradas Marta Venegas. Saludos, buen día, me gustaría escuchar la música de... ¿Cómo se lee esto? Ustedes, mira, que son más la especialistas.
3: A ver, gira un poco la pantalla.
0: Yo lo que le puedo leer es hasta UB.
3: UB
0: 4040.
2: UB 40.
0: UB 40, ahí está, excelente.
3: Está rusa.
0: Y Nili Vanilli, dice.
2: Vini Vanilli.
0: Vini Vanilli sería la música, ¿verdad?
2: Ah, y bueno, y ese es el tema.
0: Seguramente, ya pillata.
3: Enseguida vamos a ver.
0: Bueno, menciona otra vez cómo es
2: UB 40.
0: UB40. 40
2: sería.
0: 40. ¿No? 40.
2: UB40.
0: 14. Muy bien, esta. Vamos 14 a hacer lo
2: ya,
0: siguiente.
2: 14 con coca.
0: Vamos a hacer lo siguiente. Vamos a escuchar el pedido de Giovanna Benítez.
2: Dale, dale.
0: Toxic de Britney Spears. Y preparamos también Babilonia. Y preparamos lo que pidió también aquí nuestro oyente.
2: Ok.
0: Nelson del Padre. Ahí está. Muy bien, eso excelente. Era. Esto es el Versus de la 100.

0: Bien, arrancamos esta última hora prácticamente y tenemos que dentro máximo de 10 minutos ya sortear las 4 entradas para Remember, porque tenemos que dar tiempo a la audiencia que venga a buscar.
1: Exactamente. Sí, claro, muy bien, perfecto.
0: Mira, Ruth, el tuyo ya está aquí.
1: El mío ya está ahí.
0: Ya está aquí,
1: a
0: mira.
1: Ver.
2: Hacerle escuchar a la audiencia.
1: Voy a hacerle escuchar, mira, mi entrada. Me voy a poner ya mi pulsera.
0: Eso yo le pregunté a John hace rato, ¿cómo sería mira, escucha?
1: Mira.
0: Escucha.
1: Escucha, escucha.
2: Oídos en los ojos.
0: No, tranquilo nomás. No saquen a relucir su pensamiento intrusivo, por favor. Por respeto a la audiencia.
1: Divagues.
2: Ay, ay, ay.
0: Bueno, a la audiencia le decimos que aún tienen tiempo de participar por los premios. Un par de entradas para Circuito Cinemas, 4 entradas para Remember 90 Fest, un postre gourmet, frutilla con leche condensada, sabor helado de crema, sabor frutilla con cobertura de leche condensada y almíbar de frutillas, gracias a Ken John, a Helados Amandau, que se encuentra, a Helados Amandau, que se encuentra sobre Carlos Antonio López. Me desconcentro.
2: ¿Qué pasó, Dola? ¿Qué pasó?
0: Sobre Alberdi, entre Mariscal López y Carlos Antonio López, frente a La Laguna. Muy bien.
1: Tu tímpano lo que ahora.
0: Me devolvieron ustedes, ¿verdad?
2: Sí.
1: La venganza.
0: Y sí, ¿qué le vamos a decir?
2: Qué rico un helado ha mandado ahora.
0: ¿Verdad que sí? Realmente. Para más que es un...
1: ¿Cuál es tu sabor?
0: Y mi sabor es postre gourmet frutilla con leche condensada, sabor helado de crema, sabor frutilla con cobertura de leche condensada y almíbar de frutillas.
2: Entonces es recomendado ese.
0: Sí,
2: es
0: recomendadísimo.
2: Vos sabés que el mío es el dulce de leche con alfajor.
1: ¡Qué rico! Usted sabe, el mío es chocolate amargo con cobertura.
2: ¡Qué rico!
1: Pero a mí me gusta esa calda, que se queda que caliente, que después se queda duro.
2: Sí,
0: sí, eso es interesante porque le deja una textura,
1: sí, una textura
2: diferente.
0: Sí, diferente.
2: Realmente.
0: Muy bien. Yo creo que hasta aquí, ¿verdad? Eso es un deseo nomás. Terminando el programa, podemos irnos. Tenemos llamada al aire. A ver.
1: Olis.
0: Walter Barrios, ¿cómo estamos? Bienvenido.
2: ¿Cómo está Walter ya?
1: Hola, Walter.
3: Hola, gente, ¿cómo están? Hola, Ru. Hola, Douglas. Hola, Sean.
2: ¿Cómo estamos?
1: Sean.
3: Todo tranquilo.
1: Súper.
3: Todo espectacular.
1: ¿Qué haces?
0: Excelente.
3: Y acá haciendo, preparando las gostosuras del fin de semana para vender con mi esposa Lynn.
1: En serio. Ah, muy bien. ¿Cuáles son esas gostosuras?
2: ¿Verdad? Me quedé curioso.
0: Contanos, por favor.
2: Gostosuras.
1: Nos gustan las gostosuras.
3: Sí, la verdad que tenemos muchas opciones y eso. Uh-huh. Por ejemplo, tenemos brownies, tenemos mousse de embrujulá, cucurutos trufados. Un espectacular de dulces.
2: Pues hay que, acá todo el mundo se quedó con agua en la boca, Ina. Estamos babeando todo.
1: Nosotros ya estábamos pidiendo un helado y ahora vos venís otra vez a ofrecernos brownies.
0: Walter, ¿de qué barrio estás llamando?
3: De Villa Industrial, sería Barrio Defensor del Chaco.
0: Allí no está lloviendo, ¿verdad?
3: Pero acá no, todavía no.
0: Te llega la factura enseguida entonces.
1: Uh-huh.
0: ¿Eh? Muy bien, excelente.
2: Genial.
0: Ustedes saben que queremos aclarar algo con Walter.
1: Sí.
0: Él es Walter Barrios, yo soy Douglas Barrios.
1: Sí.
0: Nosotros no somos parientes.
1: Okay.
0: ¿Está bien?
1: Uh-huh. Sí, tranqui, ya.
2: Tranqui, ¿son del mismo barrio nomás?
0: No, no, tampoco.
2: Ah, no.
0: Tampoco.
3: Tampoco.
1: Del barrio.
0: Muy bien, tenerlo.
3: Ni nada.
0: Eso es lo que absolutamente nada. Decinos, Walter, ¿alguna canción que querés escuchar de los 90 y 2000?
3: Sí, estaba. Como siempre digo, siempre hay son tantas opciones, tantas variables.
1: Demasiado.
3: Y me estuve rebuscando y podemos escuchar Los Ángeles Azules, ¿Cómo me voy a olvidar de ti?, que sería de los años 90, y del año 2000 sería de Los Ángeles de Charlie, Un Sueño.
2: Un sueño.
0: Muy bien, vamos a anotar aquí y ya enseguida vamos a estar
1: buscando. Clásico
2: de los clásicos. Los clásicos, realmente.
3: Hablando de los clásicos, como estabas comentando, Douglas, el tema del cyber y eso.
0: Sí.
3: Una cosa que también quería comentar, incluir, ¿verdad?
0: Claro, claro.
3: Es el cómo... ¿Cómo también pasamos las informaciones? Justamente el otro oyente estuvo hablando del infrarrojo.
0: Sí.
3: Y ahí me estuve acordando que antes nos íbamos en el cyber y teníamos que tener por lo menos un dinero extra para poder quemar los CDs.
0: Ah, Para sí. Tener... Exacto.
1: Ciertamente.
0: Para grabar.
3: Y quien tenía más plata podía escuchar en formato de MP3. Cierto. Y quienes éramos así más simples, teníamos que grabar el CD normal nomás.
1: Exactamente.
3: El CD normal,
2: ¿verdad? Y los que éramos más simples, grabábamos del celular a la radio y el locutor hablaba encima otra
1: vez. Sí.
0: Y lo que tuvimos una infancia, digamos, más hacia los 90, era grabar en el cassette.
1: Yo grababa en cassette y tengo hasta hoy.
3: Y que el locutor no hable en el momento.
1: Por favor, rezábamos.
0: No, váyame a hablar, John. Run a Niveña, Eti.
1: Yo re hago eso.
0: Deja que graben las músicas.
2: Que graben las músicas.
0: Ay, justamente. Uy, bien, y excelente.
3: En el tiempo fuimos para el pendrive.
1: Sí,
3: para
1: el pendrive.
3: Y hoy en día todo muy en
0: Maya. El famoso pen de mammer.
2: El pen de mammer.
3: Justamente el pendem.
2: El pendem.
0: Bueno, Walter, te agradezco por este contacto. Que tengan un excelente fin de semana con tu familia y enseguida tu pedido suena al aire. ¿Está bien?
3: Gracias, igualmente.
1: Gracias. Hola, Walter.
0: Hasta luego, excelente. Gracias, ahí está. Fuerte aplauso a Walter. Eso es. Dale, escuchamos un pedido ahora que queda pendiente, justamente de Nili Vanilli. Dale. Aquí en la 100.5 para seguir con mucho más.
2: Vamos.

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0: si te gusta la buena música, anda agendando. O mejor dicho, esa agenda ya no tiene que estar hoy con otro compromiso. Porque hoy 12 de septiembre en el Club Social Amambay, Remember 90 Fest en su décima edición. Así que tenés aún tiempo de adquirir tus entradas limitadas. 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A apurarse, John, porque hoy es el día de Remember 90 Fest.
1: Exactamente.
0: Ruth, ¿ya tenés tu entrada?
2: Yes, baby.
0: Le decimos a la audiencia que puede reservar al 0971-815-521 y 0971-812-593.
1: Preparen los mejores outfits.
0: Exactamente, hoy hay que ir así.
2: Y la cadera también, porque hoy es noche latina.
1: ¿Verdad? ¿Eh?
0: Si hace tiempo no bailan, hoy van a...
2: hagan estiramiento.
0: Hagan estiramiento. Y como se dice, hoy se va a escuchar esa columna, esas piernas, esa rodilla. Pero hay que vivirla.
2: Hay que vivirla.
0: Este Remember 90 que justamente está.
1: Vamos a escuchar esas electrónicas de grillo, gallo.
2: Exactamente.
0: De todo eso, exactamente. Así mismo, despedimos aquí en este momento y ya regresamos en instantes. A no olvidarse, Remember 90 Fest esta noche, 12 de septiembre, en el Club Social Amambay.
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0: Bueno, tenemos que anunciar urgente a los ganadores ya de las entradas para Remember 90 Fest esta noche, señoras y señores. A los ganadores, por favor, les esperamos antes de las 13. Ya anuncio, primer ganador. No, okay, no podemos anunciar sin nuestro clásico sonido de cada fin de semana, ¿verdad?
1: Así a calentar ya los motores de las motos, de los autos, para venirnos allá directamente acá a la radio.
0: Ahí está, ese está mejor. Ahora vamos a ir anunciando quiénes son los ganadores en esta hermosa jornada de hoy, justamente, de sábado 12 de septiembre 2026. Se ha ganado la primera entrada para Remember 90 Fest, Nelson del Padre. Fuerte aplauso. Tenemos a otro ganador, Francisco Cardoso. Y como no pueden faltar las damas, también por aquí tenemos la tercera entrada, se ha ganado Raquel Caballero.
2: Muy bien, Raquel.
0: Y bueno, ahora sí, de todo. Para anunciar nomás, ¿verdad? Eso. Mira, pasó. Se ha ganado Nélida Moraes.
2: Nélida. Muy bien,
0: Muy bien, excelente. ¿Qué dirán los oyentes de nosotros? ¿Eh? Estos se olvidaron que son locutor, ¿verdad? No son.
2: Sábado,
0: ¿verdad? Sábado. Claro. Así que le esperamos a Nelson del Padre, Francisco Cardoso, Raquel Caballero, Nélida Moraes, ya para llegar. Esta es la entrada, Ruth.
2: Esa
0: de la producción.
2: Ah, este es nuestro.
0: Esa de la producción.
2: Ah.
0: No vaya a regalar la de la producción y después nos quedamos afuera. Estos son.
2: Ok.
0: Ahí está.
2: Acá tenemos las entradas.
0: Sí. Aguardamos antes de las 13, por favor, para que pasen a retirar. Vuelvo a repetir, Nélida Moraes, Raquel Caballero, Francisco Cardoso, Nelson del Padre. Llegan aquí a la radio, tocan el timbre, abrimos la puerta y retiran sin problema.
2: Genial.
3: Y preparan sus mejores outfits para hoy.
0: Exactamente, así es.
2: Y hagan estiramiento porque a esta edad.
0: Sí, hagan payasito. Aniendo y coñan de hui payaso. No. Vamos a la pausa y ya regresamos.
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12: Hola, hola, hola. Amambay 100.5. Le habla Alejandro Fleitas. Quisiera escuchar una música de Blake Pitt, puede ser. Quisiera participar también en el sorteo, porfa.
0: Muy bien, Black Eyed Peas. Muy bien, excelente. Saludos a nuestro oyente Alejandro, que está en sintonía.
2: Un tema de Black Eyed Peas.
0: Este, por ejemplo.
2: Yeah. Este está bueno.
0: Don't
2: sí.
0: Light. ¿Les parece?
2: Sí. Sí.
0: Black Eyed Peas, 12 horas del mediodía con 37 minutos.

0: Dale, John.
1: Hace rato parecía gato, ¿verdad? Ajá. ¿Y ahora qué va a parecer?
0: Perro.
2: Perro.
0: Lobo.
1: El fin de semana tiene eso, ¿verdad? Que parece que nos despojamos de todo.
2: Sí.
1: Y ya somos así más alegres, más espontáneos, sí, más tranquilos.
0: Sí. Parece que se nos da una capetea así.
1: Fuera de la curva.
2: Fuera de la curva.
0: Nos mueve el cerebro así.
1: Sí. Parecemos esos toros pochinos, podemos ver color roja, llambetillas. Salí de mi frente. Bon día, meus amigos. Eu deu un jijo Raima. Toca música Vilma Palma de Vampiros. Bye bye, dice. Esa música me lembra. Escuchen. Enfrente a mi casa, justamente él se iba a bailar antes.
2: ¿En serio? ¿Dónde?
1: Obrero Dance.
0: Mira, sí.
1: Y también Boachi Hotel Casino Mambay.
2: Sí, la boa del Hotel Casino.
1: Sí. Muy obrigado a esa Hayu. Dije lembrar grandes momentos na nossa vida. Sí, claro que sí. ¿Cómo no? Aquí clásico. Suena. Un clásico, ¿verdad, Ruth?
2: Sí.
1: Inconfundible la voz de este total señor de Vilma Palma y Vampiros. Bye bye.

0: Lobo.
1: Bueno, señores, ahí está. Solitario. Es justamente la canción que ha solicitado. Buen día, Douglas. Excelente programa. Me gustaría escuchar la música de Barón Vermelho. Por você. Y quiero participar de dos sorteos. Rita Riveros, 691. Muy bien, excelente. Ya enseguida, Barón Vermelho.
0: Barón Vermelho.
1: Bueno, es por você.
2: A mí me gusta Barón Vermelho.
0: ¿Por qué? Da gusto.
2: No. Pachifiquense que he visto fervendo.
1: ¡Pip! Bueno, otro mensaje. Buenas, excelente programa. Y no puede faltar Bonnie M. Por más que sea sí, por más que sea más de Los Dorados, pero éxito total y en portugués RPM, dice.
2: Ah, mira,
0: qué bueno.
1: Tremendo, tremendo. Escuchamos un audio por aquí.
3: Hola, buenos días, ¿qué tal, Douglas? A vos y al amable audiencia de la 100. Estamos en sintonía con toda la familia, también escuchando las anécdotas, también la temática de hoy de los 90 versus 2000. Y como decir, en esas épocas fueron las épocas doradas, ¿verdad? Y también quisiera participar al sorteo, aprovechando también la temática de escuchar una música de Adriana y la Ajapaziada. Fin de noche. Contra Caixa Postal. No me acuerdo cómo se llamaba el que cantaba ese Caixa Postal. Gracias, Dula.
2: Buenísimo.
1: Muy bien, vamos a identificar enseguida Caixa Postal, pero sí conozco la canción, sin problema. Agradecido, Rolando, por tu participación. Buenos días, feliz sábado. Puede ser la música Enmacuñada de Acundún versus Arena y Sol de Marta Sánchez, dice.
2: Está buenísimo.
0: Buenísimo, buenísimo.
1: Buenos días, quisiera escuchar a Los Auténticos Decadentes. Me vuelve loco tu forma de ser. Gracias, Luz Lima. Muy bien, saludos a Luz Lima, que está en sintonía también de la programación.
0: Saludos.
1: Otro mensaje, muy buenos días. Me gustaría participar en el sorteo para el helado. Mi nombre es Lucas Peralta y mis tres últimos números son 135. Así bien decidido luego, ¿verdad?
0: Sí, ¿verdad?
1: Yo quiero esto. Quiero el helado. Sí. No quiero otra cosa. Muy bien, me gusta. Muy buenos días. Estoy aquí conectada a las 100 como siempre. Soy Camila y hoy quiero escuchar el versus Procura de Chichi Peralta versus Corazón de Los Auténticos Decadentes.
2: Ah, mira.
1: Sí, ya enseguida. Hola, soy Selva La Rosa, Terminal 640, voy por los premios. ¿Podemos escuchar la música November Rain? Porfa. No sé si se escribe bien así. Claro que sí.
2: De
1: cualquier forma, no importa. Hola, buenas, me gustaría participar del sorteo. Soy Sandra Arguello, CI267. Escúchame un audio. Muy
4: bien. ¿Qué tal, Douglas? ¿Qué tal, John Travolta? ¿Cómo están? Buenos días para los oyentes de la 100.5. También buenos días a todos los que trabajan ahí en la 100. Soy Víctor Amaya de San Gerardo. Quiero participar de los sorteos de la entrada, Douglas y John.
0: Claro.
4: Y quiero recordar los temas de uno de los 90 y otro ya del 2000. Y el verso. Primero quiero recordar un tema de Juanes, La Camisa Negra.
0: De mazo.
4: Y segundo, La Vida Divina de Juan Luis Guerra.
0: Sí.
4: Parece que en los últimos tiempos también grabó con él.
1: Juan Luis Juanes. Guerra.
4: Y buen sábado a ustedes.
2: Muchas gracias.
4: Y a todos los oyentes.
1: Brillantes saludos.
4: Chao, chao.
1: Víctor, gracias, saludos. Chao, chao. Gracias. Otro audio por aquí.
5: Muy buenos días, Douglas, John y Ruth Soria. Bendecido sábado para todos ustedes. ¿Qué tal si escuchamos? Voy a poner el versus de DJ Bobo, Everybody, versus Magic Bots, FU. Saludos a todos y feliz sábado para todos.
2: Gracias.
1: Brillantes saludos. Gracias a nuestro oyente Flavio Centurión, que está en sintonía de la 100.
0: Muy bien.
6: Hola, boa tarde. Johnny, Ruth e Douglas.
0: Que tal?
6: Liguei o rádio agora há pouco.
2: Ei.
6: Meu Deus, uma mesa de titãs. Tem como ouvir Medo do Marinheiro com Paralamas do Sucesso.
2: Olha, yeah.
6: Vilmar, Ponta Porã, um abraço, parabéns, sucesso. A Rádio Mambai.
0: Abraços.
6: É maravilhosa.
2: É mesmo.
6: Complementa do lado de cá a nossa família, o dia a dia. Isso aí. Deus está presente. Viva Jesus Cristo. Amém. Em nossos corações para sempre.
1: Genial. Bom domingo. Genial. Siempre con toda esa buena onda el señor.
2: Sí. Toda la buena onda. Sí. Este es el que está enfrente al shopping, ¿verdad?
1: Sí, así
2: siempre,
1: mismo.
2: Con muy frutas. Bien.
7: Calidad. Hola, yo soy Valentina. Quiero saludar a mi familia.
1: Claro.
7: Ay, y quería participar para el premio del helado.
1: Específico. Escucharon, tíos, ¿eh? Sí. El premio del helado.
0: También
1: no otras cosas.
0: Decidida.
1: Así, me gusta. Muy bien, excelente. Seguimos con los versos aquí. Hoy recordando que justamente es Remember 90 Fest en el Club Social Amambay, ya suena DJ Bobo Everbare, una de las canciones que vas a disfrutar justamente hoy allá, ¿verdad? Así que subimos
0: con todo
1: volumen.

0: Magic Box, If You, es un pedido exactamente en este versus de hoy aquí en Amambay FM. Ya estamos llegando cerquita del final, queridos compañeros, en esta mañana. Prácticamente ya es la tarde, ¿verdad?
1: Sí.
0: Ya. Para muchos ya es buenas tardes, sí. Para mí todavía buenos días.
1: Para mí también.
0: Sí, vamos a ver qué almorzamos.
2: Para muchos buenas noches, ¿verdad?
0: Exactamente. Hola Douglas, quería pedirte la música de Los Auténticos Decadentes, La Prima Lejana, creo que es del 2002 a 2003, más o menos. Saludos a los de la mesa, bendecido fin de, nos dice
1: gracias,
0: por aquí.
1: Gracias, amén.
0: Muchas gracias. Tenemos un audio también.
3: Hola, interurbano.
1: Ay, mi vida.
3: Me llamo Esteban Joaquín García Yaquez.
2: Esteban.
3: Quiero participar en el peño del helado.
0: Qué guapo,
1: claro.
3: Quiero, vamos a la playa.
0: vamos a la playa.
3: Saludos a todos.
1: Ay, mi amor, saludos. Qué genial. Gusto que va a escucharte.
0: Genial, qué gusto. Saludos qué al pequeño gran oyente. Siempre digo, tenemos muchos pequeños grandes oyentes.
2: Sí,
0: ¿eh?
2: Realmente tenemos, sí.
0: Bastante.
4: Hola, buen día. Quería participar de la entrada. Me llamo Cintia Esquivel.
0: Muy bien, sí. Cintia Esquivel, gracias por tu participación. Hagamos lo siguiente, bueno. Vamos a escuchar algunas canciones pendientes. Obviamente no podemos cumplir con todos, pero antes que todo, una pausa y ya regresamos.
1: Ok.
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0: con esta canción, la prima lejana de los auténticos decadentes, nos vamos despidiendo. Muy bien, excelente. Muy además bien. De los ganadores de las entradas, que ya de hecho, hace rato hemos mencionado, ahora tenemos que mencionar a los ganadores del helado y par de entradas para Circuito Cinemas.
1: Okay.
0: ¿Está bien? Dale. ¿Les parece? Suena aquí. La trompeta, ahí está. Bien.
2: El infaltable.
0: Nos vamos por un par de entradas para Circuito Cinemas. Se ganó Marta Venegas.
1: Marta Venegas. Martita.
0: Y bueno, este postre gourmet espectacular, justamente, con ese sabor inconfundible y auténtico de helado Samandau. Ya tenemos al ganador en este caso. Bien, ¿y quién se ha ganado?
2: ¿Quién será? ¿Quién será?
0: Flavio Rivarola. Muy bien, muchas gracias a todos nuestros oyentes quienes muchas participaron con nosotros.
1: De todo corazón.
0: Realmente un programón. No que los anteriores no hayan sido, ¿verdad?
1: Claro.
0: Pero realmente hoy se ha pasado. ¿Cómo dirían los españoles? ¿Cómo se dice en España?
1: Hostia, tío.
0: Hostia, tío, se ha pasado.
1: Te has pasado.
0: Exactamente, ahí está. Muy bien. Ruth, muchas gracias por compartir con nosotros el día de hoy. Gracias. Te esperamos más veces.
1: Chicos, gracias. Voy a estar siempre por acá viniendo.
0: Excelente.
3: Sí, ¿Joe? Surge. Muchas gracias, Douglas. Muchas gracias, Ruth, por la visita y principalmente a nuestros queridos oyentes
1: de la 100.
0: Y nos vamos con esto, ¿les parece?
1: Buenísimo.
0: Pedimos disculpas a los oyentes, a quienes nos pudimos complacer sus pedidos, porque tuvimos muchísimo, realmente.
1: Sí, realmente.
0: Y bueno, será hasta una próxima. Excelente fin de semana. Mañana yo les acompaño en Super Domingo de 10 a 14. Permiso, chau.
1: Chao.

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